0: Confirmaron el decomiso de 75 paquetes de cocaína ocultos en chatarra en Puerto Quetzal. Este operativo constituye el segundo hallazgo de gran escala en esa terminal portuaria durante el presente año, tras una incautación previa realizada en enero.
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0: Hallazgo de gran escala en esa terminal portuaria.

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2: Hola, soy Kile Castillo. En los próximos segundos te presentamos los hechos más importantes que marcan la agenda de hoy.
3: Les saluda Alexis Ponce.
2: Incautan armas de alto poder en aduana Santo Tomás de Castilla. Autoridades decomisaron 14 armas de fuego, incluidos un fusil M4, y casi 5.000 municiones de alto calibre en la aduana Santo Tomás de Castilla. El arsenal fue detectado en encomiendas mediante tecnología de rayos X, y el caso fue trasladado al Ministerio Público.
3: Arévalo insta al Congreso a aprobar ley antilavado. El presidente Bernardo Arévalo llamó al Congreso a agilizar la aprobación de la ley contra el lavado de dinero. El mandatario advirtió que postergar la norma afectaría a la economía, vulnerando el ingreso de remesas y la calificación financiera de las familias guatemaltecas.
2: Localizan 65 paquetes de cocaína en Puerto Quetzal. Policías y fiscales del Ministerio Público localizaron 65 paquetes de cocaína en Puerto Quetzal, Escuintla. El cargamento ilícito estaba oculto dentro de un contenedor con chatarra procedente de Costa Rica. Las autoridades continúan con las diligencias de investigación.
3: Gobierno invierte 80 millones de quetzales en estudios del metro. El gobierno de Bernardo Arévalo ha invertido 80 millones de quetzales en estudios técnicos para el proyecto Metro Riel, con apoyo del Banco Mundial. Se evalúa la viabilidad financiera y se gestiona asistencia técnica con el Reino Unido para iniciar la construcción en la presente administración.
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0: 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Sergio, buenos días, mi estimado genio, mister, es un gusto.
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Hola, hola, hola. Buenos días, buenos días, buenos días, Guatemala. Buenos días a toda mi gente linda de la Costa Sur, que siempre está en buena sintonía con La Globo. En Antigua Guatemala también. ¿Dónde más podemos mencionar? Pues Palín, Villanueva, Amatitlán, también Santa Lucía, Cots, el puerto de San José. Con los buenos días en esta mañana, nos damos el gustazo con la programación, con una fórmula, solo fórmula es Don Fer. Los Malacates, luna llena. Ah, les quería contar que los dulcitos ahora cuenten, son solamente por cortesía de la casa.

Malacate Extremo Shop aquí en la programación de La Globo. Con buena música, las 24.

0: Grupo Frontera en la programación de esta buena mañana con el tema Ángel. Grupo Frontera y Romeo Santos en la programación de esta buena mañana. Con una nueva fórmula, ahí que pues me está llamando poderosamente la atención. Y aquí en La Globo, pues, le damos rienda suelta.
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Miriam Hernández en La Globo y Yuri detrás de mi ventana y Tonto para disfrutar la pasión por los 90. Ya son las 6 de la mañana, 6 con 11 minutos. Fernando Alcázar en la conducción.

0: Ricardo Arjona aquí en La Globo y Chayanne, para complacer con gusto las inquietudes de Karina Linares. Pues es una programación, con una programación personalizada. Ja, aquí le damos rienda suelta a su buen gusto.
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cancionzota, hombre! ¡Qué cancionzota! Es el éxito del día. Tú conmigo, tú sin mí. Se pegó también en la noche encantada. Tú conmigo, tú sin mí. Rulo Sol y Álvaro. Sí es Álvaro, ¿verdad? Álvaro Monreal, aquí en La Globo. Tú conmigo, tú sin mí. Buenísima, hombre. Las 6:00 a.m, 6:24 y en los segmentos de la programación. Clásico de clásicos con el Tavares. El cielo está echando de menos a un ángel.

0: 6 de la mañana con 30 minutos aquí en La Globo. El cielo está echando de menos a un ángel. El grupo Tavares aquí en La Globo. 6:30 minutos.
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0: Muy bien, tus recuerdos están aquí. En La Globo nos vamos a dar el gustazo. A ver, en la década de los 90, pasión por los 90. Vamos a ver, yo creo que me equivoqué de viñeta, esta es muy buena también. Así que vamos entonces a la presentación que tenemos de ¿quién? El Potrillo. El Potrillo Alejandro Fernández en La Globo con este buen tema de esos que van a ser seleccionados en... ¡El Sabadito Alegre!

Como siempre, reinventándome y adaptándome también a sus buenas sugerencias y al momento aquí en La Globo, los momentos rancheritos con Alejandro Fernández y el tema de la nube viajera. 6:36 minutos, a ver qué dice Estuardo. Estuardo Escobar y la reflexión para hoy. La vida se vuelve más hermosa cuando aprendemos a admirar los momentos más bonitos que nos regala la vida. Y cuando vemos las cosas buenas de la gente, en vez de fijarnos en sus errores y defectos. Así que esa es la vida. La vida se vuelve más hermosa cuando aprendemos a admirar a los momentos más bonitos que nos regala la vida. Y cuando vemos las cosas buenas de la gente, en vez de fijarnos en sus errores y en sus defectos. Muy bien. Esa es la reflexión para hoy aquí en La Globo. Bienvenida, Alma. Alma Echeverría. Listo, pues en la programación es de La Globo, Nubia. Buen día, Nubia. Bueno, Nubia, en el segmento.

impecables armonías vocales. Abra cadabra en la programación de esta buena mañana. Hablemos un poquito del invitado de hoy, Abra Cadabra. Iniciaron tocando por diversión en el barrio de San Juan y Boedo, en Buenos Aires. Rápidamente ganaron popularidad en gran parte de Sudamérica, Centroamérica, por supuesto Guatemala. Tras una exitosa carrera, los miembros tomaron distintos caminos, para variar, ¿verdad?, lo que sucede al final, y se radicaron en diferentes países. Víctor Capusta se fue a los Estados Unidos, Manolo Drobla se fue a Francia y Orlando Bertanini se fue a Costa Rica. Aunque ocasionalmente se han reunido para realizar giras de reencuentros nostálgicos. Abra Cadabra, con esas tremendas baladas. Y como invitado de hoy, gracias a Nubia Vélez.

0: Muy bien, abra cadabra en la programación de esta buena mañana, pues ya conocimos un poquito más acerca de ellos. Invitados especiales en esta buena mañana. 6:48.
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0: Continuamos en esta estupenda mañana con Diego Torres y Alejandro Sanz. Esa mujer...

Mi persona favorita, Alejandro Sanz, aquí en la Globo. Y también tenemos a Cristian Castro, de recién ingreso, para una canción que en el 2013 comenzó a sonar. O salió en el 2013 y no se le dio mucha importancia. Así era ella.

0: Muy bien, pues así era ella, Cristian Castro, aquí en la programación de La Globo, pues dándole en rienda suelta, pues a la variedad. Eso es lo que nos gusta, y aquí en La Globo, pues le damos rienda suelta, pues a todo este musicón. Vamos a ver, ¿qué más tenemos por acá? No, ok. Está bien. Pues aquí hay dos décadas, vamos a dar el gusto con la programación de esta buena mañana. Vamos a ver qué encontramos por acá. Aquí está algo que me llamó, sí, algo, la atención. Aquí está. Pues en La Globo sale entonces esta presentación especial de Perales, y también hay alguien más por ahí, Perales y el Puma.
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3: Son las 7 con un minuto.
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Con lo mejor de los 80 aquí en La Globo y la presentación de José Luis Perales, ella y él, dueño de nada del Puma aquí en La Globo. Soy Globo Sur.

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1: Por supuesto, esto es para que vea, ahí que hay de lo baúl de los recuerdos, hay lo mejor de los 80 y también pasión por los 90. Pero también hacemos el repaso a los 2000, en donde tenemos ya 26 buenos años. Todo es un mundo de recuerdos aquí en La Globo. Esto es especial para mi amigo Robinson Mérida.

0: Buenas canciones en la programación de La Globo. Un mundo de recuerdos. 7:19 a.m, 7:19 minutos.
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0: 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Parranda con lo mejor de la música tropical y las rancheras que a ti te gustan. Lo tropical incluye merengue, cumbia, un poquito de salsa también, un poquito de ketchup, no cae mal, no cae mal, ¿verdad? Noviembre sin ti, los 2000s.

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Pasión por los 90 aquí en La Globo. Comenzó todo con Alejandro Lerner y el tema Secretos. Amante bandido de Miguel Bosé y Francesca. Menéalo suavecito. Menéalo un poquito.

Muy bien, Francesca, aquí en La Globo con segmentos en la programación, el Pasión por los 90 y ahora un dulcito con Dan Harmon, I Can Dream About You. Puedo soñar contigo.

0: I can dream about you, con la presentación de Dan Harmon aquí en La Globo. Dulcitos a esta hora de la mañana.
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0: Guatemala. Claro que sí.
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3: Brenda, felicidades. Me estoy enterando que cumple años hoy. Al igual que mi querida hermana Irma Rosario. Felicidades, Brenda Mazariegos.

Muy bien, Brenda Mazariegos, en esta estupenda mañana. ¡Hey! ¡Felicidades! Se me estaban pasando por alto.

gracias Estuardo, gracias por el saludo también para mi distinguida hermana, mi hermana mayor, por sus 72 años de vida, y para Brenda por sus 54. Edad de la experiencia, Brenda. Por ahí los vengo jalando.

pibe. Por Dios. Santana, Grupo Frontera, me retiro.

Provechito en la hora del desayuno. Llegó el desayuno. Con esta me retiro. Por un ratito. Provechito. Buena mañana, ya son las 7:55 aquí en la Globo. Sugerencia de la cumpleañera Brenda Mazariegos. Me retiro, chica de verde, inolvidable. Buena mañana.

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1: Son las 8 con 2 minutos.
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0: salir el
1: provechito,
0: sol.
1: Provechito, ya de ya después del desayuno, pues barriga llena, corazón contento. 8:07 a.m. aquí en La Globo. Rey Juan Luis Guerra y ahora Fonseca en La Globo. Fonseca, Fonseca, por favor, Fonseca.

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0: Muy bien, papelito debajo de la butaca, por debajo de la butaca, Ciudad de Ángeles, aquí en La Globo. 8:23 ya.
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0: Muy bien, el Sabadito Alegre, pues nos estamos preparando para el 13 de junio. Motivos hay un montón. 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
5: Ya te bailaron, ya te cantaron.
0: Muy bien, continuamos aquí en La Globo. Ya te bailaron, ya te cantaron. Bueno, en el Sabadito Alegre vamos a tener muchos pretextos, ¿verdad, muñequita linda? Thalía y Robbie Williams.

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1: Qué movidas están las presentaciones de los 90 aquí en la Globo. 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Fuego de noche, nieve de día.

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1: ¿Quieres pasarla bien y celebrar el Día del Padre? 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En esta buena mañana continuamos, ya es un buen momento para escuchar a Corgis. ¡Oh, qué cancionzota! Todos tienen que aprender algunas veces.

0: tienen que aprender algunas veces. Tenemos, ¿verdad? Tenemos que aprender algunas veces. La reflexión para esta buena mañana, pues habla de la vida. La vida se vuelve más hermosa cuando aprendemos a admirar los momentos bonitos que nos regala la vida. Y cuando vemos las cosas buenas de la gente, en vez de fijarnos en sus errores y defectos. Es la reflexión para hoy. En esta buena mañana, feliz cumpleaños para Brenda, nuestra compañerita madrugadora, que Dios la siga bendiciendo grandemente en todos los aspectos de su vida. Y por supuesto, para su hermanita Anfer, le mando un fuerte abrazo. Muchas felicidades. Gracias, Alma. Alma Echeverría, jueves 28 de mayo. Señor mío y Dios mío, gracias por el regalo de un nuevo día, gracias por la vida, por el amor, por mi familia, por el techo que me cobija y también por el pan de cada día. Te pido que me acompañes en cada paso, que ilumines mis pensamientos y guíes mis decisiones. Pues esta es otra reflexión también de... es una oración. 8:45 minutos en la Globo.
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En un mundo de recuerdos aquí en la Globo, los 2000, si me pudieras querer, Eduardo Antonio, aquí en la Globito. Flor de María Arévalo, siempre tan especial con la música. La música es para el alma lo que la gimnasia es para el cuerpo. Recordar es volver a vivir. Una identificación que tuvo la fama en 102.5, recordar es volver a vivir. La música es una ciencia que puede hacernos reír, cantar y bailar. Recordar es volver a vivir. La música expresa aquello sobre lo que es imposible permanecer en silencio. Recordar, pues es volver a vivir. Lindo jueves, Flor de María Arévalo. Con Juana. 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

Tunguana en la programación de La Globo. Felicidad. 8:54 minutitos, como que nos echamos la última. Es que esta viene con Noche de Sol y el tema para mi persona favorita.

0: Muy bien, eres tú mi persona favorita. 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
2: Son las 8:59.

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5: Las 9 con un minuto.
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0: muy bien, vamos a hablar con el genio y para despedirlo ya en esta buena mañana con ese perhaps, perhaps, perhaps. Ay, ay, ay, pues la bienvenida a Ingrid también para el turno de la alegría, pero antes, genio.
1: Mister,
0: ¿qué cancionzota es, hombre? Perhaps, perhaps.
2: Esta me parece que sea una adaptación de una canción muy popular, conocida de años y versiones en idiomas. En este caso, hay una modulación de el italiano y el español. No, inglés y español.
0: Con Carlos Rivera.
2: ¿Tú conoces a Carlos Rivera?
1: Mi amor, mi amor.
2: Ay, no puede ser. Qué barata se vende la gente.
0: Ahí está la canción, mira.
1: A ver.
0: Ahí está la canción. ¿Quién crees que está en el escenario?
1: Carlos Rivera.
3: Mi amor.
4: Musical. Yo aquí en Brasil y él en México.
0: Con Daniel Boaventura.
4: El cantor mexicano Carlos Rivera.
0: Eso. Te habías equivocado. Ese no era Carlos. Era Daniel Boaventura.

0: Lo bueno se imprime para que usted tenga la oportunidad de escucharlo, no solamente con el genio, sino también en el turno de la mañana, el turno de la alegría.
1: Sí, me encanta.
0: Y por supuesto, Marianto y Víctor.
1: Perhaps.
0: Es quizás.
1: ¿Lo vamos a escuchar? ¿O ya lo escucharon?
0: Ya, lo estamos despidiendo.
1: ¿En serio? ¿Por qué?
0: Por eso dije yo que sé que el genio que me hable de la canción.
1: Deje que termine,
0: por favor. Vamos a poner más adelantito. Que acaba de sonar. Ahorita, cuando tú estabas entrando.
1: Ay.
0: Estaba sonando. 9:12.

lo que es del corazón. Y no tengo nada contra ellos, la rabia es contra el tiempo porque

0: todavía.
1: Pues ayer sí hubo daños a terceros.
0: Tarde.
1: Sí, por la tarde. Ay, Diosito, bueno, qué aguacero que nos tocó a nosotros de allá, por mi
0: por
1: pueblo.
0: Por el monte.
1: El genio también.
0: Igual a mí.
1: ¿También a ti?
0: También estuvo, pero hermoso. Nos caían las piñonas de los pinos.
1: Ajá.
0: En las ventanas, de la fuerza que tenía el bon, sonaba de repente. Dicha, ¿qué hora nos quiebran un vidrio aquí? Sí. Las ramas de los árboles se cayeron bastante.
1: Sí, en el camino yo encontré varias ramas grandes que había que hacer zigzag para seguir caminando.
0: Increíble, de verdad, es la fuerza de la naturaleza. Y saben, también es un llamado para que nosotros nos cuidemos y estemos prevenidos.
1: Yo, ¿quién contra la naturaleza?
0: Nadie. ¿Sabe qué es lo más triste? Que ahí es donde se ve toda la gente que tira basura en las calles y se tapan los tragantes.
1: Pero ayer no fue eso.
0: No, pero pues cuando hay una situación
1: un ventarrón
0: así,
1: que
0: es para que usted ponga atención.
1: Sí, también, pero el ventarrón era ayer, y lluvia, y granizo.
0: ¿A usted cayó granizo?
1: Granizo no también en el camino.
0: Eso sí, no me cayó a mí. Pero pongan atención entonces, evitemos problemas en las calles. Y bueno, sobre todo ya empezar a cargar sombrillas, don Fer. Yo creo que ya.
1: Ya.
0: Oficialmente sombrillas,
1: sí,
0: ¿verdad?
1: Sí.
0: La chumpa.
1: También, pero con estos calores, ay, Dios mío. Ese es
0: el problema.
1: El rebote que tenemos ahí todos.
0: Pero es que andamos así. Pero con buena música, don Fer. 9:18.
1: Bueno, me odio a Marte. No me

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tema interpretado por Marta Sánchez y se llama La Belleza. Sí, mi gente preciosa, por aquí estamos luchando un poquito. Estamos, digo yo, luchando contra la gripe, contra esos síntomas que a veces quieren invadirnos, pero llenos de positivismo y actitud positiva al 100%. Miren ustedes, vale la pena. Y pues dentro de los temas bonitos que tenemos para ustedes, definitivamente están aquellos que nos hacen bailar, que nos hacen recordar. Aquí está Monchi y Alexandra con La Hoja en Blanco.

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1: Llegamos a las 9:33 a.m, mi gente preciosa, y por supuesto que está disponible el número de WhatsApp 3663-0989 para que ustedes nos escriban y nos digan qué quieren escuchar. Por supuesto, también queremos saber cómo pasaron la lluvia de ayer. Estos reportes son importantes, pues obviamente para que nosotros los podamos compartir con las personas, ¿les parece? Seguimos viajando a través del tiempo. En los años 90 se escuchaba fuertísimo Ricardo Montaner. Aquí entre nos, le quiero contar que esta canción yo la bailé cuando estaba como en primero primaria. No puede ser posible. ¿Cómo pasa el tiempo, verdad? Lo que sí es cierto es que le venimos a poner mucho ritmo a la mañana. Aquí está, vamos, pala.

0: Con estas canciones es imposible quedarnos quietos ustedes. Vaya, si no, podemos bailar, podemos disfrutar. Y si hablan, que hablen.
1: Siempre van a hablar.
0: Ajá, siempre, siempre van a hablar.
1: Pero no importa.
0: Usted siga adelante, ¿eh?

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5: Son las canciones que nos ponen a cantar, a sentir y a despertar emociones. Aquí está Joey Montana con el tema La Melodía.

encanta, he de decirles que me fascina la música de Joey Montana. 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Llegamos ya a las 9:47 a.m, mi gente hermosa. ¡Qué rápido! Y aquí está Yuridia con nosotros con este tema que se llama Cobarde.

Se llama Cobarde. Y bueno, pues para hablar de Yuridia un poquitito nada más, porque miren tantas cosas que hay de para hablar de los artistas, ¿verdad? Pues nació en el seno de una familia musical, su padre compositor y su madre cantante. Y bueno, ella se llama Yuridia Francisca Gaxiola Flores, conocida simplemente como Yuridia. Y ya sabemos que es cantante, compositora mexicana, que nació un 4 de octubre del año de 1986 en Hermosillo, Sonora. Ella se dio a conocer gracias a el show, ¿verdad?, de música La Academia. Ya muchas personas lo hemos escuchado y la verdad es de que hoy también nos sentimos felices de tenerla aquí en Globo. Una de las artistas que definitivamente nos hace

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1: Este tema lo pusimos ayer, nos encantó, se imprimió y por supuesto que hoy lo volvemos a escuchar. Se llama Así era ella, interpretado por Cristian Castro. 9:55, estás escuchando Globo 98.9. 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
1: Son las 10 con 3 minutos.
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0: Lo aprendí de ti, las hash, aquí en La Globo, en esta estupenda mañana. Hoy tenemos una gran sorpresa y un gran gusto de recibir a nuestro querido Rubén Darío, conocido, bueno, yo lo bautizo como...
1: El poeta de los masajes.
0: ¿Por qué?
1: Porque en realidad cuando don Darío nos hace un diagnóstico, nos hace un masaje, salimos renovados.
0: Sí, totalmente.
1: Nos transforma en realidad, y lo hemos dicho en muchas ocasiones, que no solamente se trata de un anuncio de publicidad, no, sino que de verdad lo hemos experimentado. Y ha sido increíble el cambio que hemos logrado en nuestro cuerpo, don Fer.
0: Vamos a darle la bienvenida. Buenos días, don Darío, bienvenido.
2: Muchas gracias, don Fer. Buenos días, Ingrid. Muy buenos días.
1: Bienvenido.
2: Y gracias por esta oportunidad de estar acá.
0: Pues mire, por fin se nos dio la oportunidad de que don Rubén dice, si no llega uno allá, pues mejor yo voy a Mahoma, ¿no?
1: Si Mahoma no va a la montaña, don Rubén viene a la montaña.
2: Así es, hoy viene a la montaña.
1: Bienvenido. Bueno, don Rubén, pues cuéntanos un poquito. La verdad es que en muchas ocasiones experimentamos dolores de cintura, de espalda, también dolores de cuello. Hasta los brazos nos cuesta levantar a veces.
0: Rodillas,
1: don
0: entrepierna,
1: Fer, el cuerpo. O ¿sabe qué pasa también? Que no, resulta que don Darío nos hace un diagnóstico y hay una pierna más larga que la otra. Ajá. Todo esto... por el día al día. ¿Qué nos puede contar?
2: Es correcto. El día a día, precisamente, ¿qué sucede? Vamos acumulando estrés. Muchas veces decimos, ¿y yo por qué tengo estrés si yo no hago nada? Lo que sucede es que el estrés no solo es por las actividades que realizamos, sino también por las emociones que manejamos, ¿verdad? Okay. Esa es una de las razones principales por la cual todos manejamos estrés de maneras diferentes. Uh-huh. Y el estrés, la acumulación de estrés, lo que provoca al final es una rigidez muscular. Empezamos a tener contracturas musculares, espasmos, y eso hace que la movilidad del cuerpo sea menor a la normal. Mm-hmm. Empezamos a tener entumecimiento de hombros, brazos, cuellos. ¿Cuántas personas hoy por hoy no dicen tengo migraña y no se me quita?
1: Claro. No, y otra cosa también, el ir tanto tiempo sentado en el vehículo, tantas horas de tránsito, eso también nos puede afectar, ¿verdad?
2: Definitivamente, hoy por hoy el tráfico es demasiado fuerte y eso nos pone más tensos, uh-huh, ¿verdad? Nos afecta, nos cambia, ya cuando llegamos al trabajo ya vamos cansados y no llegamos al regreso.
1: Exacto.
2: A veces decimos...
0: Y aparte, el estar sentado tanto tiempo...
1: Y mal sentados.
2: Y mal sentados.
1: A ver, siéntense bien, los que nos están escuchando, todos engarrotados.
0: Sí, cabrón, ahí.
2: Y es precisamente...
1: Sí.
2: Y el sentarse mal precisamente es el mismo dolor. El cuerpo es tan inteligente, busca posturas sin identificar es buena o mala, posturas donde haya menos dolor. Pero lo que no sabemos es que tal vez nos estamos sentando mal, ¿verdad? Tenemos una mala postura y estamos colaborando a todo eso.
1: Bueno, y hoy tenemos nosotros pues la dicha de que podemos obtener diferentes diagnósticos, podemos tener diferentes masajes. ¿En qué consiste este tipo de masajes que usted realiza para que la gente conozca un poquito de su trabajo?
2: Sí, antes que nada, antes de iniciar hacer un masaje, se hace una evaluación a las personas, uh-huh, ¿verdad? Las personas nos dicen, mire, me duele la zona lumbar, la parte de espalda media, la zona de cuello, hombros. Evaluamos, buscamos la razón de todo eso. Todo tiene una razón, todo tiene un origen. Y vamos a atacar el origen, vamos a tratar el origen, a corregir. Es lo que hacemos. Los masajes, yo siempre he dicho, esto es una manera de poder preparar el cuerpo para hacer las manipulaciones óseas, uh-huh, o sea, la manipulación de quiropraxia posterior.
1: Claro.
2: Cuando preparamos el cuerpo, después las manipulaciones no van a sentirse incómodos, no va a doler, ¿verdad? Pero es necesario. Esto es lo que decíamos con Fer antes, la mejor manera de darle mantenimiento al cuerpo es la atención que le vamos a dar. Y esta es la mejor manera, sin pastillas, sin ningún tipo de medicamento químico, vamos a darle la atención al cuerpo, ¿verdad?
0: Claro, pues don Rubén tiene la experiencia, la capacidad, la verdad, tiene un talento ahí para encontrar los dolores. A veces te encuentra unos que tú no sabías que te dolían.
1: Totalmente. Y saben, en muchas ocasiones nosotros hemos dado los testimonios de lo que nosotros hemos vivido, que yo creo que al final eso es lo que habla muchísimo más que cualquier cosa.
0: Claro.
1: Y es la realidad. Pero hoy que está él aquí, y usted lo sabe que no es por publicidad, una de las cosas que yo quiero agradecerle es el respeto y el profesionalismo con el que usted trata en especial a las mujeres. Y señoras bellas, yo sé que a veces nosotras nos podemos topar con esto, qué miedo, qué me van a hacer, qué me van a tocar. No, de verdad les puedo asegurar que el diagnóstico es profesional y el masaje, si usted lo necesita, según lo que don Rubén vea, pues obviamente ahí es donde se va a realizar el masaje para usted. Yo llegué porque me caí, ¿se recuerda?
2: Me recuerdo, exacto.
1: Bueno, llegué entumecida, llegué como que era Robocop. ¿Qué fue lo que usted pudo ver en ese momento?
2: El golpe que tuvo precisamente hizo que uno de sus hombros se fuera hacia atrás, ¿sí? Se movieron las zonas vertebrales, okay. Desde la zona, digamos, a un costado de la zona de hombros, de la zona del trapecio, uh-huh. Y las cervicales. Wow. Eso hizo que quedara entumecida, no pudiera mover los brazos.
1: No podía mover. Uh-huh.
2: Cuando liberamos ese punto muscular, liberamos también la zona ósea, o sea, la columna como tal. Alineamos nuevamente la columna.
1: Wow.
2: Y eso hizo que usted tuviera nuevamente la movilidad que tenía antes.
1: Perfecto. ¿Verdad? Bueno, miren, y por ejemplo, si hay personas que nos están escuchando que tuvieron alguna fractura y necesitan terapias, necesitan todo esto, ¿también lo atienden ustedes?
2: Es correcto, así es.
1: ¿Sí?
2: Los atendemos porque el cuerpo, cuando se hace una cirugía o una fractura en este caso, también necesita atención, sí. ¿Verdad? Todas las articulaciones empiezan a afectarse y no digamos la zona muscular. Atendemos también ese tipo de casos de
1: post. ¿Todas las edades?
2: Hemos atendido desde los 7 años.
1: Perfecto, preferiblemente.
2: Sí.
1: Bueno, ¿en qué momento yo tengo que identificar que ya necesito un diagnóstico y que tengo que salir corriendo a buscarlo? ¿Cómo puedo identificar?
0: El cuerpo habla.
1: ¿Qué
2: el
1: puedo
2: cuerpo
1: hacer?
2: Habla por, ajá, sí solo, lo que dice Don Fer es muy correcto. Cuando empezamos a tener ese dolor de, bueno, muchos síntomas.
1: Sí.
2: Por ejemplo, si hablamos de la zona de espalda, me duele la espalda, yo debo ir. ¿Cuántas personas hoy por hoy han sufrido de nervio ciático?
1: ¡Wow! Muchos, muchos, que no se pueden ni sentar.
2: Es correcto. Y esto se debe a una inflamación del nervio más grueso que tenemos y largo, porque viene, uh-huh, desde la zona lumbar, va hasta la planta del pie.
1: Uh-huh.
2: Pero eso indica que tenemos un problema en nuestra columna vertebral, en el especial la L3 y la L4, que está aplastando nuestra zona nerviosa. Por eso la gente dice, ya me inyecté, ya me hice todo y no
1: nada.
2: Se me quitó. Muchas veces empieza a hacer ejercicio, pero el mismo nervio no permite a poder tener esa movilidad. Entonces, ahí es donde necesitamos un diagnóstico para ver dónde está el punto de presión, de qué lado, porque claro, tenemos nervios en ambos lados, y corregirla. Cuando corregimos, empieza a mejorar.
1: Okay.
2: Muchas personas que tal vez me escuchan en este momento han tenido ese problema, se han dado cuenta que conforme se va trabajando, va disminuyendo el dolor.
1: Uh-huh.
2: Yo siempre he dicho que en una primera sesión disminuimos un 50% el nivel de dolor que tiene.
1: Sí, y de verdad damos fe que sí.
0: Muchos testimonios de gente que,
1: sí,
0: que conozco, que he tenido la oportunidad de compartir con ellos.
1: Sí.
0: Y del alivio
1: que se
0: han recibido.
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0: 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Yo tengo dolor en mi cuello, brazos, columna y rodillas y casi no puedo caminar.
1: Ya, váyase.
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1: Sí, de verdad que sí. ¿Verdad? Pues muchas gracias, de verdad.
2: Y lastimosamente hoy por hoy, cuando uno dice, me duele algo, tomo pastillas, ya las pastillas no hacen el efecto, porque el cuerpo necesita.
1: Momentáneo.
2: Exacto, es un momentáneo, porque definitivamente el cuerpo necesita esa atención. Cierto. Necesita ese mantenimiento.
1: O al final gastamos más, por querer gastar menos, gastamos más. 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
0: Bueno, un gustazo tenerlo por acá, don Rubén.
2: Muchas gracias, don Fer, muchas gracias, Ingrid.
1: Gracias,
2: y
1: don Rubén.
2: Buen día a todos.
1: Feliz día.
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6: Doña Rocío se sigue paseando por acá en la zona 4. La vi pasar.

0: bien, parejita de las rancheritas que te gustan.
1: Me encantan ese ¿verdad? Tipo de rancheritas. Es que sabe qué pasa, don Fer, que uno puede trabajar muchísimo mejor cuando está escuchando buena música.
0: Claro. ¿Verdad? Y hablando de las rancheritas, pues esto es, si quiere, pues quiere verlo así, vamos a tener, ¿cómo se llama? Muchos pretextos para celebrar el Día del Padre, por ejemplo.
1: Sí,
0: es el 17.
1: Imagínese qué bonito, porque usted le dice, papá, mira, te voy a invitar al evento de Eventos Y, porque ahí van a estar los buitecos, o sea que vas a poder disfrutar de un show especial, sí. Después vamos a bailar, vamos a cantar, vamos a comer rico, todo en un solo lugar, y lo mejor es que hay dos localidades. Recuérdese usted que está la localidad VIP, que pues usted también puede tener el acceso a la información a través del 41-72-2511, y la localidad general. Eso sí, le doy la sugerencia, adquiera sus boletos lo antes posible porque se están agotando.
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0: Lo noto, así se llama este tema.
1: Se nota,
0: don Fer, se nota que la estamos pasando bien en Globo. 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
1: Los hombres, ahora con la modalidad de las parejitas, sí. Pues aquí estamos con el siguiente tema de los hombres, Marta.
0: Tiene un marcapaso.
1: Sí.

0: bien, bien, con la modalidad de parejitas aquí en La Globo, todos los días.
1: Todos los días, ahora escuchando de dos en dos, y la verdad es que les ha gustado mucho, gracias porque también lo solicitan. Don Fer, tenemos algo especial.
0: Claro, por supuesto, aquí en La Globo.
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0: Bueno, pues date gusto, dale bueno. Duro, dale duro.
1: ¡Dale duro!
0: Ahí está.
1: ¡Dale
0: ahí
1: duro!
0: Está. ¡Ahí está!
1: ¡Démosle!
0: ¿Quién es?
1: A ver, a ver. Oigan.
0: ¡Madonna!

0: Vístete con mi amor en la presentación de Madonna aquí en la Globo. No sé si se prestó también para alguna banda sonora y ser parte de alguna película como las que hemos estado promocionando con la cuando tenga 30 otra vez y la de la cosita más dulce.
1: Mire, don, pero honestamente esta canción yo no la había escuchado.
0: No.
1: No.
0: ¿Cómo así?
1: Esa no la había escuchado, puede usted creer.
0: Si es de los 80, 1985.
1: Yo nací en el 83.
0: Dress You Up. Ay, Pantoja, por Dios.
1: No, pero, por ejemplo, nací en el 83, pero...
0: Son canciones
1: que
0: son
1: sí han quedado. Fíjese que sí, creo que sí, Made ¿verdad? In Manhattan. Vamos a ver si está acá. Sí está. Made in Manhattan, que es... por Jennifer López. Made in Manhattan, es por Jennifer López.
0: Como una mucama, ¿no?
1: Una mucama en Manhattan, interpretado por Jennifer López. Y justo ella, pues es la mucama, llega uno de los senadores, se enamora del senador.
0: Ay, ya te acordaste.
1: Es buenísima. Aparte el senador está guapísimo, pero. ¿Quieren ver el video? Se los traslado.
0: No,
1: es que Don Fer es buenísima.
0: Bueno,
1: además nos gusta que ustedes emocionen también. Vamos. Mándenme la palabra. ¿Qué?
0: La palabra
1: mucama.
0: Vestido.
1: Va, mándenme la palabra vestido y le mando a usted el video del soundtrack de Made in
0: Manhattan.
1: ¿Vestido
0: o vístete?
1: Vestido. Más fácil que lo escriban. Vestido.
0: ¿No? Vestite.
1: Vestite. Va, vestido, Don Fer. Vestido, vestite como quiera, pero mándemelo.

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0: pues digas.
1: Claro, ya sonó. ¿Para bueno, qué se va con Don Rubén, pues?
2: Está bien.
1: Claro que sí. No, y es que sabe que es una buena canción y de hecho les estaba diciendo que a mí me hacía bailar y disfrutar.
2: Ok, bueno, pues ahora formemos una parejita ahí con Ricardo.
1: Muy bien.
2: Ricardo Arjona. Adiós, melancolía.
1: Adiós. Y adiós, gripe.
2: Adiós. Y fuiste tú.
1: Fuiste tú.

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1: Miguelito.
2: Seguimos con más de la buena música cuando son las 10 de la mañana, 55 minutos. Y es que tú sí sabes quererme como a mí me gusta.

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0: Natalia Lafourcade y los McCord aquí en la programación de La Globo, pues formando parejitas con esa modalidad que tenemos de parejitas aquí en La Globo. Pues tenemos a Natalia, pero ok, vamos con nuestros patrocinadores. Vuelvo enseguida, volvemos en el turno de la alegría con otra parejita de Natalia Lafourcade.
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3: Las 10 con 59 minutos.
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7: Son las 11 con un minuto.
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1: Comunicaciones confirma salida de 7 futbolistas. Los cremas han oficializado la baja de 7 de sus jugadores al término de la temporada. Jorge Moreno, Wilson Pineda, Deiner Padilla, José María Calderón, José Grajeda, Eric González y Eddie Palencia. El anuncio generó opiniones divididas entre la afición en redes sociales.
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0: canción sota, no aburre, sigue gustando. Natalia Lafourcade y recordando al gran maestro
1: Juan Gabriel. Bueno,
0: ya
1: recuerda,
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0: ¿Qué hora es?
1: Son las 11 de la mañana con 9 minutos.
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0: Este es el push de la semana, hombre. ¡Qué cancionzota! 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
1: Me encanta, la verdad es de que sí, llegamos a las 11 de la mañana, 13 minutos, y otra de las sugerencias que estábamos escuchando justo al ingresar al turno es esta que el mister, pues al parecer, le fascinó.
0: Sí, mucho gusto, Daniel.
1: Boaventura.
0: Daniel Boaventura, la verdad, ni no sabía de él.
1: Junto a Carlos Rivera, mi amor, en esta mañana.
0: Tampoco sabía. Pero no lo reconociste.
1: No, es que yo no sabía de qué estaban hablando, porque yo los caché hablando. Pero cuando dice Carlos Rivera, me le quedo viendo yo así como, ese no es Carlos Rivera. Que si sale mi muchachón caminando por ahí. Veamos, veamos. Entonces, adelante, chicos, aquí está. Perhaps, perhaps, perhaps.
2: Cuando lanzaron mi primer DVD en México, me falaron mucho sobre un artista que tiene una afinidad musical conmigo muy grande. 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

0: confesar que Carlos Rivera sí es más guapo que
1: el Paco. Excelente fusión de este Daniel Boaventura.
0: Es de Brasil.
1: ¿De Brasil?
0: De Brasil, él es brasileño y justo invita a Carlos Rivera y sacan esta fusión, pero la verdad es que está buenísima.
1: La verdad sí, me encantó desde el principio de la mañana con el genio ahí que... Y eso es lo que tiene el genio.
0: Sí, él también le encanta la buena música.
1: Ahí estaba, pero que se lo gozaba así con un ritmo riquitín.
0: Aparte le pone todo el volumen.
1: Como de bossa nova ahí, rico. Muy bien.
0: Sí, la verdad es que si nos disfrutamos la buena música, esa es la realidad.
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1: ¡Sale parejita! Carlos Rivera.

0: encanta.
1: Película en esta buena mañana.
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0: con todo y sax, así como le gusta a mi compañera. Pues es la presentación de Juan Gabriel.
1: Ese es el toque que le da esa canción. Yo creo que todo el mundo lo espera. Aparte, se hizo viral. Ya hemos hablado muchas veces de ese sax.
0: Bueno, pues Juan Gabriel tiene una canción ahí muy, muy, muy alegre. Pero antes nosotros queremos hacerle una invitación.
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0: Y por supuesto, también estaremos celebrando el Día del Padre.
1: Ya saben ustedes, esta es una actividad exclusiva para mayores de edad y esperamos que ustedes puedan estar entonces ahí.
0: 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Y después del show, a bailar se ha dicho. Todas esas las vamos a bailar. Tipo rancherita así alegre.
1: Me encanta.
0: El Noah Noah.

0: buena
1: son canciones que definitivamente motivan para la parranda, incitan a la parranda, incitan a celebrar.
0: Son canciones alegres, definitivamente, alegre. Y esperamos que usted tenga ese sabadito alegre.
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1: 11:34 minutos aquí en la Globo. ¿Y ahora?
0: Ahora seguimos con más.
3: Si para más se necesitan dos.

0: gusta, me gusta. Maluma, Kany García, uno más uno.
1: Bueno, así es como hemos avanzado ya. Miren ustedes, estamos a pocos minutos de llegar a las 12 del mediodía. Y aquí estamos disfrutándonos esta programación y la música que ustedes también nos hacen de sugerencia.
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0: nuestro de ayer y de hoy. De ayer, Carlos Santana. Y de hoy,
1: Grupo
2: Frontera.
0: ¿Cómo dice baby?
2: Baby, ya ni gestos le hago al tequila.
0: Ya ni gestos.
2: Ya no, porque se supone que cuando uno se toma un tequila, por lo regular uno frunce la cara. Así de, uy. Ah.

0: Él ya ni gestos le hace al tequila.
1: Es que cuando es un buen tequila, pues va adentro.
0: Muy bien, bueno, mi gente hermosa, también nosotros hemos tenido bastante comunicación y dentro de las sugerencias hay una que...
1: Todavía no.
0: ¿Todavía no?
1: Alto.
0: ¡Qué nervios!
1: No, vamos a hacerlo de una manera muy, pero muy especial.
0: Especial.
1: Donde Ricardo Cochán te la canta así, desgarradora, ¿no?
0: Ah, sí, es que la verdad es un tema desgarrador.
1: Grabada en el año de 1975,
0: ¿sí?
1: Titulada como Cuerpo sin Alma. ¿Cómo se llama esta? Ricardo Cochante, Cuerpo sin Alma, así se llama. Y aquí está.
0: Adelante.
1: Y luego presentaremos la versión moderna. Es un dulcito también.
0: ¿Es que estos dulces?
1: Duro,
0: duro, duro, duro al corazón,
1: no sé.

0: narradora, ¿verdad?, de Cuerpo sin Alma. Bella sin alma, le dicen también.
1: También.
0: Sí.
1: Bueno, antes de seguir con la siguiente canción, vamos a escuchar algo importante de nuestros amigos de Ban Rural.
0: Ah, qué bueno.
1: ¿Verdad?
0: Sí. No me preparé.
1: Ah, qué divino.
0: Eso.
1: Sí, es importante. 11:51.
0: Ok, ya pues cada vez más cerca de finalizar el turno de esta buena mañana y nos lo hemos pasado, pero... increíble, muy bonito, bonito. Pero apúrate, papá.
1: ¿Listo?
0: Listo.
1: Vamos.
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1: Bueno, y las fusiones ahora también sí llegan, ahora sí.
0: Las fusiones, ¿verdad? Este eso es lo que nos encanta.
1: Es una nueva sugerencia, pongámoslo así, es una sugerencia que nos envían en donde Il Bolo se hace presente, pero invitan también a Carlos Rivera para interpretar el tema Cuerpo sin Alma.
0: Son tres bolos y uno más. Il Bolo.
1: ¿Será?
0: ¿Será? ¿No es el bolo?
1: No, Il Bolo.
0: Il Bolo.
1: Il Bolo. Vamos a escucharlos entonces y cuéntenos qué les parece.

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0: Listo. Pues es la versión moderna, no tiene el desgarre.
1: No, total. Es que sabe qué pasa, don Fer, que yo siento que todas estas fusiones al final, pues buscan dar a conocer la música de antes, pero cuando ya nos hemos enamorado de la música original, cuesta mucho que logren desbancar.
0: Claro, eso es lo que nos pasa a algunos o a muchos, de que nos quedamos con la que escogí, la que escuchamos de primero.
1: ¿Cuál es la que querían escuchar?
0: Hay una que se llama Una Flor. Esto es de Manuel Medrano. Esta es otra canción y es una sugerencia de nuestro DJ de ahora en las fiestas, de no del señor Tortuga, no de Parque de la Industria, de Eventos J.
1: Okay.
0: Pues la sugerencia es de Andrés Cepeda y Manuel Medrano. Se titula
1: Una Flor. Ya para despedirnos, ¿no?
0: ¡Puchis! Sí, para despedirnos con esta, entonces.
1: Ok. Nos despedimos entonces y los esperamos mañana viernes.
0: Mañana
1: en punto
0: viernes,
1: de las 9.
0: Cabal. Buena tarde.

0: Epa, pues vale la pena. Vale la pena.
1: La verdad es que
0: una
1: sí.
0: Una flor, Andrés Cepeda.
1: La verdad es que muy bueno. Hoy nos hemos enamorado con esta canción. Hemos de decirles que nos encanta la buena música.
0: Sí, Andrés Cepeda y Manuel Medrano.
1: Bueno, esta fusión que definitivamente
2: se imprime.
0: Eso es, se imprime.
1: Nos ha gustado.
0: Ahora sí, le deseamos un buen provecho, buena tarde y hasta mañana.
1: Hasta mañana.
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4: Las 12. Con un minuto.
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8: Hola, soy Gile Castillo. En los próximos segundos te presentamos los hechos más importantes que marcan la agenda de hoy.
9: Les saluda Alexis Ponce.
8: Junta Monetaria mantiene tasa de interés del 3.5%. La Junta Monetaria del Banco de Guatemala resolvió por unanimidad mantener la tasa de interés líder en 3.50%. La inflación se ubicó en 3.24% en abril, dentro del rango meta establecido.
10: Clan Los Lorenzana vinculado a ataque en Chiquimula. Inteligencia militar atribuyó al clan de Los Lorenzana el ataque armado contra comunitarios en la aldea San José Las Lágrimas Esquipulas. La estructura criminal busca desplazar pobladores para controlar el contrabando y narcotráfico en la frontera con Honduras. Guatemala se prepara para amistoso de junio. La selección nacional disputará dos amistosos en la fecha FIFA de junio. El combinado azul y blanco enfrentará a la República Checa el 4 de junio y a Ecuador el 7. El defensor Marcelo Hernández destacó la cohesión del plantel ante rivales de nivel mundialista.
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14: Son las 12:05.

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2: Hola, soy Gayle Castillo. En los próximos segundos te presentamos los hechos más importantes que marcan la agenda de hoy.
3: Les saluda Alexis Ponce.
2: Junta Monetaria mantiene tasa de interés del 3.5%. La Junta Monetaria del Banco de Guatemala resolvió por unanimidad mantener la tasa de interés líder en 3.50%. La inflación se ubicó en 3.24% en abril, dentro del rango meta establecido.
3: Clan Los Lorenzana vinculado a ataque en Chiquimula. Inteligencia militar atribuyó al clan de Los Lorenzana el ataque armado contra comunitarios en la aldea San José Las Lágrimas Esquipulas. La estructura criminal busca desplazar pobladores para controlar el contrabando y narcotráfico en la frontera con Honduras. Guatemala se prepara para amistoso de junio. La selección nacional disputará dos amistosos en la fecha FIFA de junio. El combinado azul y blanco enfrentará a la República Checa el 4 de junio y a Ecuador el 7. El defensor Marcelo Hernández destacó la cohesión del plantel ante rivales de nivel mundialista.
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1: Son las 13 horas con 4 minutos.
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5: Hola, soy Keila Castillo. En los próximos segundos te presentamos los hechos más importantes que marcan la agenda de hoy.
6: Les saluda Alexis Ponce.
5: Erradican más de 250 mil plantas de marihuana en Petén. Agentes antinarcóticos de la Policía Nacional Civil, con apoyo del Ejército, destruyeron más de 250 mil plantas de marihuana en 5 campos de cultivos en Las Cruces, en zonas montañosas cercanas al caserío Ixmucané.
6: Conred emite alerta por lluvias y onda del este. La Coordinadora Nacional para la Reducción de Desastres advirtió sobre la persistencia de lluvias con actividad eléctrica, fuertes vientos y posible granizo por los remanentes de una onda del este. Las regiones más afectadas serán Occidente, Altiplano Central y Valles de Oriente. Se recomienda preparar la mochila de las 72 horas. Antigua define estrategia para Copa Centroamericana. El técnico Mauricio Tapia se mostró optimista de cara a la Copa Centroamericana, donde Antigua integra el grupo C junto a Herediano, Maratón, Real Estelí y Alianza. El objetivo prioritario, avanzar a siguiente ronda pese al presupuesto limitado.
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1: Son las 14 horas, con un minuto.
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1: Son las 15 horas, en punto.

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1: Son las 16 horas, con 2 minutos.
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1: Son las 17 horas con 3 minutos.
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3: Hola, soy Gile Castillo. En los próximos segundos te presentamos los hechos más importantes que marcan la agenda de hoy.
4: Le saluda Alexis Ponce.
3: Arresto domiciliario para ex viceministro del MAGA. El juez Julio Vázquez concedió arresto domiciliario al ex viceministro del MAGA, Nick Kenner Estrada, procesado por peculado culposo y abuso de autoridad. Se le vincula al presunto desvío de 144 millones de quetzales en fertilizantes.
4: Nuevo requisito para licencia de conducir. La empresa MyCom incorporó un nuevo requisito para tramitar la licencia de conducir, la factura que acredite la compra del certificado de una escuela de automovilismo autorizada. La medida aplica para primeras licencias y transferencias a categorías tipo A o B.
3: Guatemaltecas nominadas a mejor jugadora de la Liga MX Femenil. Las delanteras guatemaltecas Ana Lucía Martínez y Aisha Solórzano fueron nominadas a los premios de mejor jugadora del Clausura 2026 por la Liga MX Femenil. En el caso de Ana Lucía Martínez, lideró en asistencia con 12 pases a gol, mientras Solórzano anotó 7 tantos en el Club Juárez.
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1: Son las 18 horas, con 2 minutos.

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2: Hola, soy Gayle Castillo. En los próximos segundos te presentamos los hechos más importantes que marcan la agenda de hoy.
3: Les saluda Alexis Ponce.
2: Decomisan armamento pesado en Petén. La Policía Nacional Civil incautó un arsenal en Petén. 16 fusiles, 2 pistolas, 1 lanzagranadas, silenciadores, chalecos antibalas, un explosivo y más de 1,000 municiones. Una persona fue capturada y las autoridades investigan la estructura criminal destinataria.
3: México dialoga con maestros ante amenaza de boicot al Mundial. El gobierno negocia con los maestros para evitar un boicot a la Copa del Mundo. Los docentes anunciaron paro indefinido desde el 1 de junio. La administración de Claudia Sheinbaum busca acuerdos antes del 11 de junio, fecha del partido inaugural en territorio mexicano.
2: Arsenal y PSG disputarán la final de la Champions League. Estos dos equipos se enfrentarán el 30 de mayo en la final.